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0: 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Buenos días. Son las 4.
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0: 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Buenos días. Son las 5. 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

0: Oye, un momento, hombre. Oye, yo creo que tenemos que brindar por el niño que hemos bautizado. Y además para que Dios nos dé mucha salud, para verlo por lo menos de recluta jurando bandera.
1: Dale, dale.

0: usted?
1: Muy bien, es el gran fiesta de los españoles.
0: ¿Le gusta usted el bautizo, no?
1: Oh, me encanta porque siempre yo quería saber.
0: Pues esto es un bautizo de aquí, de los corrales de Sevilla, si no sé. Oiga, haga usted favor. Ponle una copa a ti, hazme hacer favor.
1: Son toda familia.
0: Sí, todo el mundo.

0: casa de aquí.
1: Me va a dar mi bautizo.
2: Es que yo nunca había venido a una.
1: Mire usted, lo que es difícil es como bautizan a los niños en Japón.
2: ¿Qué?
1: En Japón.
2: Ah, en Japón.
1: Sí. Allí sí. Es diferente, se lo he explicado antes. Allí tiran una lata al suelo.
2: Sí. Sí.
1: Lo tiran al suelo, el padrino coge la lata y la tira.
2: Sí.
1: ¿Sí? 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
1: es que los niños son así. 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

0: 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Buenos días. Son las 10.
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5: 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Dígame, ¿no le preocupa nada? ¿No le importa pensar que está perdiendo el tiempo sin lograr absolutamente nada? Cuando existen personas que están trabajando, haciendo algo durante su tiempo libre. 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
6: ¡Vamos! ¿Hoy qué es?
7: No me digas, niña, que tú no...
6: ¡Sábado, sabadete! Ni pa' Cuenca, ni pa' la gente. ¡Nos vamos para Madrid! ¡Vamos! ¡Sí! ¡Bailecito! ¡De sábado, sabadete!
8: Mi cabeza...
9: ¡Ay, no!
10: Quédate con quien entienda tu locura y te acepte como eres. Sí, quédate ahí, en la clínica psiquiátrica.
9: No, mejor quedaos al calor de la radio, ahí sí que os vamos a tratar muy bien. ¡Hello! ¡Hello a todos! Buenos días a todo el mundo, 10 de la mañana, 2 minutos casi que van a dar, 9 de la mañana, 2 minutos en la Comunidad Canaria. Aquí estamos, queridos amigos, sí, estamos en directo para toda España y el mundo entero en general, desde la costa alicantina, una costa en la que... creo que estamos en alerta amarilla por fuertes lluvias, aunque ayer pronosticaron lluvias también por aquí, pero no cayó ninguna gota, prácticamente lució el sol. Vemos a ver qué pasa en el día de hoy. Estamos teniendo un tiempo algo cambiante, por un momento llega el otoño, pero luego dicen que va a volver el verano, o al menos dicen que vamos a volver a temperaturas de más de 30 grados, que lucirá el sol, que igual el veranillo de San Miguel está aquí, no sé. En cualquiera de los casos, aquí estamos para ponerle color a este fin de semana, el último del verano, ay, que se nos acaba la estación. El tiempo, como digo, creo que vamos a seguir así para los que les guste el verano. Y os sintáis tristes con el invierno. Es así, el ciclo de la vida es así, ¿qué se le va a hacer? Después de la alegría del verano viene la tristeza del invierno, pero luego ya verás cómo vendrá la alegría del verano de nuevo. Volver a empezar. A partir de este instante, aquí en este punto del dial, FM, DAB Plus, dispositivos móviles, ordenadores, tablets, etcétera, etcétera, damos inicio a un nuevo programa de Sabadell. Un programa en el que os vamos a entretener, dejamos atrás todo lo negativo, que ya vale. Ya estamos en las dos Españas, de hecho no sé en qué lado de España estoy ahora mismo. Pero aquí estamos tratando de unir a las dos Españas con alegría, música, optimismo y las noticias más curiosas que ya no pueden contar en otros lares. Y una de las noticias que vamos a contar esta mañana refleja el compromiso de este programa con los científicos. Gente que está dando todo, a veces pues sacando un presupuesto desorbitado para hacer investigaciones para mejorar lo que es la calidad de vida de los seres humanos. Lo digo porque hoy vamos a contar un estudio de investigadores suizos que, atención, entierran 2.000 calzoncillos y prendas de ropa interior para medir la calidad del suelo. No es coña. es totalmente verídico. Unos científicos suizos que enterraron 2.000 prendas de ropa interior de algodón para comprobar cuánto tardaban en descomponerse. Una investigación, pues eso, que tratará de mejorar la calidad de vida. También esta mañana hablaremos de Shakira, ya sabes, o si no te lo cuento, anoche fue el primero de los fines de semana, de los cuatro fines de semana consecutivos en los que está actuando en ese Macondo Park que han montado en Villaverde, en Madrid. Mucha gente que ha venido incluso desde la propia Barranquilla para verla y ver los espectáculos que hay por ahí. Luego pues buscaremos alguna noticia de cómo ha sido esa primera noche en la cual todos sus seguidores me imagino que estarán ya afónicos. También oiremos, por cierto, la canción que se lanzó justo antes del concierto, una colaboración que hizo con Maluma a ritmo de bachata, según he leído. Esto y mucho más desde ahora y hasta la 1 de la tarde. Y por supuesto el WhatsApp del programa, que ya está abierto para todos ustedes, para saludarnos, para pedir canciones, etc. 96003-1413, 96003-1413, el WhatsApp que ya está abierto. Ya sabes que si nos escuchas desde fuera de estas fronteras españolas, no olvides poner delante el prefijo +34. También te escuchamos, queridos amigos de Latinoamérica, América, etc. Y Asia. También, por supuesto. Vamos comenzando este sábado y buenos días.
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9: Hoy comenzamos con una de las artistas que está conquistando el panorama musical aquí en España, desde Sevilla, Marta Santos, y este nuevo último single llamado Todo de mí.

Algo de mí es el single de Pablo Alborán de su último disco, que por cierto ya se va recuperando de la neumonía que tuvo hace unas semanas y que obligó a suspender conciertos, pero afortunadamente ya está bien. De hecho, por ejemplo, ya está haciendo otro trabajo más, en este caso un modelo para una reconocida marca de moda. Y también esta semana hemos conocido que ha sido nominado a los Grammy Latinos. Luego, si nos da tiempo, repasaremos las nominaciones de los Latin Grammy que hemos conocido esta semana. 10 de la mañana, 14 minutos. Esto es Sabadell y este es Un Paisano de Pablo, Fran Perea. También sacó disco hace unos meses. Hoy le escuchamos en esta bala.

Ahí está el peliculón que se ha montado el barrio, el cantante gaditano, y lo que te guardas te hace volver. Así se llama la gira de conciertos que tendrá lugar de cara al año que viene, al 2027. Estamos a punto de hacer la primera parada publicitaria, pero antes nos da tiempo a escuchar este tema. Esto no es, este es de San Giovanni Aitana. Recordamos estas mariposas. Sí.

0: en España, en Madrid, cuatro conciertos en los que por supuesto ha estado triunfando, luego está pues recorriendo toda España, anoche en Bilbao, pero vamos, que la gente está enloquecida, sorprendida con todo lo que hace Aitana en esos conciertos de su gira Cuarto Azul. Pues ya llega el momento de la publicidad y enseguida tendremos las predicciones del tiempo y muchas cosas más, noticias curiosas para entretenerte en el fin de semana aquí en Sabadell. Así que no te muevas, que volvemos en 5 minutos.
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5: Eso es, no os vayáis. Esto no ha hecho nada más que empezar. Son las 10:30, hora menos si estáis en Canarias. Esto es Sabadell. Y estamos hoy a 19 de septiembre del 2026. Ya queda poquito para terminar este verano. Oh, ahora sí que sí, el final del verano llegó, pero el tiempo parece que quiere extender la estación.
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5: Sí, al menos la climatología quiere que el verano dure al menos unos días más. Forma de sol y de temperaturas altas. Vamos con esas predicciones del tiempo que nos trae la Agencia Estatal de Meteorología, AEMET, hoy de la mano de nuestra querida Luz Cepeda. Luz, buenos días.
6: Buenos días. Suben las temperaturas diurnas en prácticamente todo el país, de forma más notable en el norte, y la noticia meteorológica es que siguen subiendo en los próximos días. Hoy superaremos los 35 grados en los valles del suroeste peninsular y en los próximos días las temperaturas siguen en ascenso. Tendremos calor para la época del año, especialmente a partir del domingo y con el inicio de la próxima semana. Hoy persisten restos de inestabilidad en el sureste de la península, especialmente durante la mañana en las costas de Murcia, costas de Alicante y de Valencia, zonas donde durante la mañana tendremos chubascos más intensos en las costas de Murcia y en el entorno del Cabo de la Nao. Una inestabilidad que irá menos durante la jornada y que ya desaparecerá mañana domingo. También en Baleares podremos tener algunos chubascos, sobre todo por la mañana. En el Cantábrico ya con ambiente soleado, y en el resto del país también tendremos un fin de semana con tiempo estable y soleado. Levante en el Estrecho y el Mar de Alborán, allí con nubes bajas, sin descartar alguna llovizna. Es una información de AEMET.
5: Gracias, Luz. Pues nada, que me temo que vamos a seguir teniendo verano, incluso empezando el otoño, que por cierto el otoño llegará en la madrugada de este martes al miércoles a las 2 de la madrugada. Sí, en esta ocasión nos pillará pues casi todos durmiendo, otros igual pues lo vivirán en directo. Juan, no se nota mucho el cambio de estación, pero bueno, el caso es que iniciamos el otoño, pero parece que vamos a seguir en verano. Vamos a ver qué tiempo hacen otros lares del mundo. Por ejemplo, en Ecuador me sale alguna llovina con 18 grados de máxima, y en México nubes, pero sin lluvia. 23 grados la máxima que se espera por México en el día de hoy. Pues vamos a continuar. Vaya, por Dios, no tengo ojo. Debe ser que es el único tema de Radio Futura que no tengo registrado aquí en la discoteca, pero ahora lo arreglamos. Ya saben que esto lo puedo arreglar, estas cosas, en un instante. Mientras tanto, a ver, realización, ponerme algo mientras busco aquí canciones. Mira, gracias. Claro, tenemos una inmensa discoteca, pero hay alguna que otra cosa que se nos acaba perdiendo por ahí. Venga, escuchamos a Pecos y ahora iremos a Radio Futura.

0: Vamos con esta canción para Pilar aquí en Sabadell. Las 10:37 minutos y ahora sí, vamos con uno de los primeros éxitos de Radio Futura.
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0: Este enamorado de la moda juvenil que nos pide hoy Miguel Ángel desde Priego de Córdoba. Vamos con ello. Esa moda reflejada por aquel entonces.

enamorado de la moda juvenil. Por aquel entonces la moda juvenil no sé cuánto valía, desde luego mucho menos que hoy en día, desde luego, y más si estamos hablando de una época en la que estaban las pesetas, oiga. Ahí estaba en Radio Futura, en el recuerdo de una de sus primeras canciones, luego sí que vino su etapa más madura con El Veneno en la Piel, La Escuela de Calor, El Corazón de Tiza, etcétera, etcétera. Pero hoy hemos recordado esa emblemática canción, que por cierto, Miguel Ángel me comentaba que el tiempo por ahí, por Priego de Córdoba, ha dado una tregua, aunque falta todavía el veranillo de San Miguel, un veranillo que ya te adelanto, y si has estado atento a la predicción del tiempo, igual llegará más pronto de lo que crees. Ya empezaremos con los calores y con otras historias. Bueno, momento de continuar. Momento de continuar. ¿Con qué continuamos? Te preguntarás. Pues eso también me lo pregunto yo. Ah, sí, vamos con este tema ya avanzado en el tiempo, en los años y en otras historias. Recordamos este tema de Marta Sánchez llamado Desesperada, año 93, que por supuesto sigue teniendo un buen recuerdo, estará cantando en su gira de aniversario.

estaba este tema emblemático llamado Desesperada. Y es momento de ir con la primera de las noticias curiosas de esta mañana. En este caso vamos a hablar de un invento revolucionario. Concretamente la camiseta, perdón, camisa que confunde a la inteligencia artificial y hace invisible a las personas que la llevan ante las cámaras de vigilancia. Llega el camuflaje anti-IA y lo hace usando la propia IA para romper el sistema. Así ha hablado el diseñador Simon Weckert de su llamativo nuevo proyecto. Una camiseta que nos hace indetectables frente a las cámaras con el objetivo de poner a prueba los algoritmos. Esta pieza nació como parte de un proyecto para analizar el uso de inteligencia artificial en la videovigilancia. Del mismo modo que ChatGPT escribe texto en base a la probabilidad de las palabras y del contexto que damos, los sistemas de detección por imagen funcionan con el mismo principio estadístico. En base a esa premisa, Weckert explicó que los sistemas de IA están formados por múltiples capas y nunca aprendieron que es un ser humano. Aprendieron cómo lucen estadísticamente los humanos en millones de imágenes de entretenimiento. De ahí la razón de ese diseño llamativo de la camiseta, porque está hecho a propósito para romper el patrón que usan los algoritmos para reconocer. El proceso de creación y diseño se llevó a cabo preguntando precisamente a la inteligencia artificial si era capaz de detectar a una persona con lo que era una persona. La vestimenta que se ponía delante del sistema de detección era clave para analizar la respuesta que el programa de detección arrojaba. ¿Y por qué este estampado evita que seamos capturados por esas cámaras de videovigilancia? La clave está en la rotura del patrón de la figura humana cuando se llega a la lectura de la camisa. Es lo que ha explicado el creador. Diciendo también que las formas supuestas, superpuestas, rompen la continuidad del contorno del cuerpo, de modo que el detector de IA ya no puede unir la figura de la silueta de la cabeza con la figura de la silueta del cuerpo. Dicho de otro modo, la máquina no reconoce cabeza y torso como dos piezas del mismo puzzle. La conclusión es que el modelo de IA lo lee como nada en absoluto. Los puntos ciegos de una máquina no son intuitivos para los humanos. No se puede diseñar contra la percepción de una máquina a simple vista. Solo la máquina puede decirte qué es lo que no logra ver. Pues nada, amigos, ya sabéis, ya camisetas con las que camuflan las cámaras de inteligencia artificial, a pesar de lo que se ha contado en las últimas semanas de que igual en 2030 nos van a invadir las sillas y nos van a atacar y van a hacer el trabajo de los humanos, incluido servidor. Eso sí, esa camisa de camuflaje de inteligencia artificial puede valer también para un ladrón. He buscado y que... Mira, una buena idea para los ladrones que también quieran camuflarse de la policía. Una idea un tanto tonta, pero bueno, es que se me acaba de ocurrir. Es la vida. Bueno, veremos a ver en qué queda ese invento, flamante invento de... que cambiará la vida de mucha gente, supongo.

0: de las poesías más célebres de la música aquí en España.
1: Los telefilmes, pero es un ardid y estoy loco por irme a Madrid.
0: No hay marcha en Nueva York, ni aunque lo jure Henry Ford, y los camión y los jamones son de York. 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
0: Bueno, amigos, estamos ya terminando la primera hora, una hora que se ha pasado volando, y la siguiente lo vamos a iniciar con una de las colaboraciones de lujo del recién publicado nuevo disco de Pablo López, llamado El 4, aunque lo vamos a poner a las 11, las 10 en Canarias, aquí en Sabadell. ¡Vamos, vamos!
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6: 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Buenos días. Son las 11. Bay. Sábado.
7: Ricardo Bay. Eso es, aquí estamos, son, a ver, que se me pierde esto, las 11 de la mañana, 10 en Canarias.
8: Repite conmigo, hoy es sábado con S de sí, soy el amo, ¿a que sí?
9: Mira, si te interesa te lo digo, si me cortas, se acabó la historia y te quedas tú con tu programa.
7: Bueno, bueno, aquí no cortamos, aquí entretenemos y tampoco hacemos bulos. Ni manipulamos.
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11: Aquí no se permiten los bulos ni la manipulación.
7: Eso es, aquí entretenemos. La noticia de los científicos que vamos a contar en un rato es verdad, ¿eh? Os repito la noticia, entierran 2.000 calzoncillos y prendas de ropa interior para medir la caída del suelo. Estudio científico y riguroso que nos llega desde Suiza. Bueno, luego lo contamos también de muchas más cosas en el programa de hoy. Si acabas de encender la radio, pues buenos días. Y si llevas con nosotros desde las 10, pues gracias por seguir con nosotros. De momento hemos llegado a las 11 de la mañana aquí en la España peninsular, hora antes en el archipiélago canario. 96003-1413 es el WhatsApp del programa. Se nos quiere saludar, pedir canciones, comentar cositas de este programa. También tenemos página de Facebook en el que puedes encontrar estas noticias que vamos contando y escuchar este programa cuando tú quieras, si te has perdido algún momento de este show. Página es Sabaday, programa de radio, Sabaday. Si quieres buscarlo tranquilo.

vamos con el 4, que es el nuevo álbum del malagueño Pablo López, que es el quinto disco. Sí que me hago un lío de por qué el quinto disco se llama el 4, no sé, pero bueno. 11 canciones con historias interesantes, como no, su piano, ese gran eje central de su música, pero incorpora una evolución contemporánea y experimental, con muchos ingenios contrastes de sonido. Y una colaboración esperada para muchos seguidores con la mismísima Lola Índigo. Ya veis, le da gusto el estar ahí moviéndose, que también pues haciendo canciones tranquilas y juntándose con grandes amigos. De hecho, ayer, ¿no? Sí, fue ayer cuando se estrenó la nueva temporada de La Voz aquí en España, en el que me imagino que han demostrado su química, bueno, más o menos. Luego cuando hacen ahí las batallas y los bloqueos y estas cosas, igual ya no serán tan amigos, al menos en la noche del viernes. Pero para todo demás, igual pues se quedan para comer o no sé, algo harán. Ya lo investigaré por una bola de cristal. Pero bueno, en la música ya ven que hacen maravillas. Y eso lo vamos a comprobar ahora escuchando esa colaboración que han hecho y que, insisto, forma parte del nuevo disco de Pablo López, que ya está a la venta. Junto con Lola Índigo, esto se llama Casi Siempre.

López al piano y Lola Índigo. Y esta colaboración inesperada para mucha gente, pero que ha dado hasta ahora alegrías a ambos artistas. La capacidad de adaptación de ambos ha dado como resultado una canción de lo más profunda sobre el miedo y las inseguridades en el desamor. Yo que todavía no he llegado a esos límites, pues puedo estar tranquilo, supongo. O igual toco madera al día siguiente, no lo sé. Ahí estaba... casi siempre el nuevo tema de Pablo López con Lola Índigo y la colaboración del disco llamado El 4, que ya está a la venta. Una de las novedades discográficas de la semana, al igual que el nuevo álbum de Miley Cyrus llamado Fast Pursuits. En uno de los temas nos presenta el dance más melódico que nos transporta a los años 90. Una balada que narra la historia de amor entre Miley Cyrus y Max Morando. Me imagino que será el churri a día de hoy, supongo. Let's get married, casémonos, Miley Cyrus.

0: Let's Get Married. Ahí estaba la bonita historia de amor de Miley Cyrus y el músico Max Morando, que hace unos meses, en diciembre del año pasado, han hecho público su compromiso matrimonial después de iniciar su romance 4 años atrás. Al menos lleva un anillo con diamantes que vale nada, caería, $450,000. Pues nada, me alegra que tengan esta bonita historia de amor, que esperemos que perdure. Ahí estaba esta balada, semibalada, según dicen, que nos trae Miley Cyrus y que desde luego se aleja mucho del primer adelanto que escuchamos la semana pasada del disco Bass Pursuits, que también ha salido a la venta en el día de ayer y que muestra la faceta más sincera de de Miley Cyrus.
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0: No sé si dije que la semana pasada en las fiestas de Santa Pola homenajearon, bueno, la semana pasada, hace dos semanas, homenajearon a Hannah Montana. Sí, sí. Estaban todos los de la comparsa con melena rubia y la ropa típica de ella y ahí estaban cantando Best of Pop Pop. Pero ahora, la atención informativa, al menos en el plano musical, la atención en los telediarios está en otra cosa, pero la parte musical está en los conciertos, la mega residencia, el megacirco, la gran infraestructura, el gran complejo, ese parquecito, parquezote, llámalo como quieras, que ha montado Shakira en Madrid.

de la esperada residencia española de Shakira, con su gira de conciertos, que ya verás cómo en el repaso que hacen cada año a los artistas que generan dinero por los conciertos, ya verás cómo le va a hacer un sorpaso a Taylor Swift. Pues Madrid volvió a rendirse anoche a Shakira. La cantante colombiana inauguró en el Iberdrola Music su esperada residencia española con un espectáculo de 2 horas en el que reunió varias generaciones de éxitos. Reivindicó el papel de las mujeres. Ahí está. Porque las mujeres ya no lloran, las mujeres facturan. Y convirtió el recinto en una enorme fiesta latina. La primera de las 12 actuaciones reunió decenas de miles de personas que vinieron de distintas partes de España y también del mundo, incluso de la propia Barranquilla, y supuso el regreso de la artista a los escenarios españoles después de 8 años. Antes del concierto, los asistentes pudieron disfrutar de ese mega gran espacio y Macondo Park, inspirado en el universo latinoamericano que la propia Shakira ha impulsado alrededor de esta residencia. Mucho antes del concierto, sobre las 3:30 de la tarde, se abrieron las puertas de ese parque con diferentes espacios culturales, gastronómicos y musicales. Y a las 20:45 es cuando se inició el concierto. Bueno, pues con un montón de canciones de su carrera. También la nueva canción que vamos a escuchar después. Pero que en resumidas cuentas tiene ese marcado componente de empoderamiento femenino. Shakira habló durante el concierto de las dificultades que ha atravesado en los últimos años y de la importancia de levantarse después de cada caída. Las mujeres ya no lloran, las mujeres todas somos vulnerables, pero juntas somos invencibles, es lo que afirmó ante un público entregadísimo que creo que superan las 50.000 almas por noche. También el momento más especial fue al interpretar la canción Te Dejo Madrid, que no lo tengo aquí, en el que recordó que escribió la canción cuando tenía 19 años después de enamorarse de un madrileño que, según contó entre risas, terminó rompiéndole el corazón. Así que ya os podéis imaginar que este tema adquirió un significado especial ante el público madrileño. También, por supuesto, fue la noche de las canciones del Mundial. Te felicito, que y todos, me imagino, que ondeando la bandera de España, que al fin y al cabo, pues, les hizo campeones del mundo. Por supuesto que no faltó el Bizarrap Music Sessions 53. Eso no me cabe duda. Y de esta manera, pues, deja inaugurado una residencia que llevará a Shakira a actuar 12 veces en Madrid en 4 fines de semana consecutivos durante lo que queda de septiembre y las primeras semanas de octubre. 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Madrid ya tiene nueva loba y anoche la manada respondió. ¡Au!

0: Pues ahí queda, eso ha sido anoche, en el primero de los 12 conciertos de Shakira, que desde luego acaparará los titulares de los noticiarios, aunque sean 30 segundos.
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0: Y una noticia que esperemos acaparará todos los titulares de cara a julio de 2027... son los hermanos Gallagher, ahora que ya se han dejado más o menos sus diferencias, vuelven a actuar, han anunciado esta semana una gira de conciertos por toda Europa, parte de América, y habrá parada española en Barcelona los días 10 y 11 de julio. En el San Jordi, si no recuerdo.

0: El 10 y el 11 de julio, Oasis de vuelta a España y, como digo, en el Estadio Olímpico Lluís Companys de Montjuïc en Barcelona. Hacen en un recinto, me imagino que con un pelín más de capacidad, no lo sé, pero bueno, ahí estaba este tema de Oasis, que desde luego pues muchos fans lo cantarán a pleno pulmón, y otros temas por supuesto en esos conciertos. Un montón de fechas que van a estar dando por Europa, por parte de Norteamérica, y mucha gente que está contento de que vuelva a nuestro país, y más especialmente la ciudad condal, en la que mucha gente pues se apunta a estos conciertos, como es su parada más cercana, digámoslo. Bueno, 11:22 minutos, y antes de parar un ratito, saludamos a nuestro compañero DJ Johnny. Johnny, ¿qué tal? Espérate, que tengo aquí la regleta equivocada. Aquí está.
1: Hola, buenos días, Ricardo. Hola. Y buenos días, audiencia de Sabadell. Pues nada, saludos cordiales desde Johnny DJ Radio para toda la audiencia y todas las emisoras que conectan con este magnífico programa. Un abrazo, Ricardo, de aquí, de tu compañero DJ Johnny, desde Barcelona.
0: Gracias, Johnny. Una semana más por estar en sintonía con este programa. También voy a saludar a Pedro desde Elche, que nos escucha por la FM, por el 95.8, y a Conchi, que está en la costa granadina y que me encanta que escuche no solo este programa, sino el hermano mayor, que es la Isla de la Música. Pues paradita y enseguida seguimos. Esto es Sabadell.

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3: Eso es, tu finde empieza aquí. Con nosotros, con la buena compañía de la radio que te... que te cuida, que te acompaña, que te divierte, que te entretiene. En definitiva, gracias por seguir con nosotros aquí en Sabadell. Las 11:30 de la mañana. Yo recuerdo que estamos en el 96003-1413. Y si nos escuchas desde fuera de estas fronteras españolas, no olvides añadir el prefijo más 34. Por cierto, amigos de Latinoamérica, buenas noches. Ahí deben ser las 4:00 de la mañana. Nosotros aquí echando la mañana.

0: Marc Anthony con Nati Peluso, que por cierto esta semana ha sido el cumpleaños de Marc Anthony. 59 años este artista, nacido en Nueva York, aunque de sangre boricua. Y bueno, pues feliz y contento de cumplir años. 58. He sumado un año más, pero no pasa nada. Y su nuera, sus hijos, pues le han dedicado bonitas felicitaciones. Y que por supuesto sus fans pues estarán ahí felices, contentos y llenos de ternura con estas bonitas historias que van dejando.
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0: Pues hemos escuchado este tema de Marc Anthony. Felicidades, como digo, esta semana fue su cumple. Y ahora vamos con el Para ti sería de Nick en la voz de Sergio Dalma dentro de su retorno

Sergio Dalma, Josep Capdevila. No, todos reconocen como Sergio Dalma. Por supuesto, ahí estaba este Para ti sería. Dentro de su retorno había Dalma.

0: Bueno, estamos escuchando a Rosalía porque es una de las protagonistas de las nominaciones a los Grammy Latinos y por ende pues ver esa ardua competición que tendrá en cuanto se celebren los premios en el mes de noviembre. El próximo mes de noviembre, como digo, tendrá lugar esos Latin Grammys en su edición número 27, si no me fallan los cálculos. Y como digo, pues Rosalía, que es protagonista de otros tantos artistas que tienen también unas cuantas nominaciones, 7 las nominaciones que tiene Rosalía para esos próximos premios. Y una de las nominaciones, Canción del Año, por esto. Está esta, también Tropicoqueta de Karol G, Free Spirits de Catriel y Paco Amoroso, Taraká de Jorge Drexler y Dónde es el After de los colombianos Rawayama. Esas son las nominaciones de Canción del Año. También Rosalía tiene nominación a Álbum del Año por Lux. Y también, entre otras cosas, mejor canción en lengua portuguesa, porque hay un tema ahí en portugués que canta Rosalía. En definitiva, que eso forma parte de las 7 nominaciones que va a competir en la edición 27 de los Latin Grammys, que tendrá lugar el 12 de noviembre en Las Vegas.
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0: También tenemos pues otras tantas nominaciones para el productor mexicano. A ver, que lo tengo por aquí. ¿Dónde está el productor? Edgar Barrera, eso es, Edgar Barrera, el productor mexicano, que también tiene unas 9 nominaciones, según he contado, 10, perdón, con lo cual es el músico que tiene más nominaciones en la edición de este año. Y otro de los nominados es este tema que ahora vamos a escuchar. No me extraña, es una buena canción en el que se juntan las guitarras de Carlos Santana con la voz de Becky G en este Mi Gran Amor. Sí, un día cualquiera en los Estados Unidos te mandan a parlar.

0: Santana y Becky G juntos en este tema llamado Mi Gran Amor, una canción que está basado pues en los problemas que hay ahora mismo con el asunto de la inmigración en Estados Unidos gracias a What Did You Say, America First, y que también está en las nominaciones de canción del año en la próxima edición de los Latin Grammys, que tendrá lugar en el mes de noviembre en Las Vegas.
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0: Antes de ello, en unas semanitas y cerquita de Las Vegas, en Los Ángeles, tendrá lugar la nueva edición de los Video Music Awards, los premios más importantes de la industria de los videoclips, con el que ya se va iniciando la temporada de los premios. Lo ha hecho además con una actuación inicial que va a hacer, o se ha anunciado más bien que va a haber una actuación inicial espectacular de Madonna. Creo que además, según he oído, pues va a rememorar aquel momentazo de hace 23 años en la que igual ves a Britney Spears. Ya veremos a ver. Pero también veremos en el escenario a Snoop Dogg, a la prodigiosa Rey, a la maravillosa Lisa y a Sabuzi, el fenómeno estadounidense que ha conseguido fusionar las raíces del country con los ritmos urbanos contemporáneos de forma magistral. Ahora pongo otro botón de ello. Eso será esa noche, el 29 de septiembre.

0: Temazo, Bring Your Love. Madonna y Sabrina Carpenter. Como digo, Madonna, que será la encargada de abrir este espectáculo el 27 de septiembre en Los Ángeles, los Video Music Awards organizados por la MTV. Que al menos si se preocupan de dedicar unos premios a unos videoclips, que ahora apenas lo ponen. Y en cuanto a las nominaciones, la propia Madonna lidera esta edición con 11 nominaciones gracias a Confessions 2. Muy de cerca le sigue Taylor Swift con 9 candidaturas, mientras que Ariana Grande y Sabrina Carpenter acumulan 7 nominaciones cada una. Está la competición muy reñida.
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0: 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Y vamos con ese artista que mezcla country y cosas urbanas, llamada Sabuzi, y su último pelotazo llamado Cowgirl. 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

Y con ello terminamos la segunda hora de programa. La tercera lo vamos a iniciar con Shakira de nuevo, en esta ocasión una colaboración con Maluma Baby, que se lanzó antes del concierto y que sus fans, pues me imagino que estaban desprevenidos, ¿o no? Enseguida aquí en Sabadell, tu fin de empieza aquí.

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0: 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Son las 12 del mediodía.
1: Muy, muy, muy, muy buenos días. Muy, muy, muy, muy, muy, muy, muy, muy, muy, muy buenos días. Muy, muy, muy, muy buenos días. Muy, muy, muy buenos días. Muy, muy buenos días.
2: Vamos arriba, arriba. Vamos.
3: Salí, salí.
2: Arriba, arriba. Son las 12 del mediodía, arriba.
4: Y esto es un programa en español.
5: Un programa en español, aquí estamos, 12 del mediodía, arriba, arriba. Ya os habéis perdido, ya habéis desaprovechado la jornada. Vamos, vamos.
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5: Vamos, vamos, que hoy es un día para aprovecharlo al máximo. Hoy luce el sol, bueno, igual habrá alguna lluvia por ahí, pero poca cosa. Aprovecharlo al máximo. Desde luego que sí. Estamos en el último fin de semana del verano, aunque, bueno, el tiempo parece que quiere extender la estación estival unos días más, así que aprovecha antes de que luego pues venga un rayo, yo qué sé. Estamos en la tercera y última hora de Sabadell, ya sabes, los sábados de 10 de la mañana a 1 de la tarde aquí en esta sintonía. Que comentamos noticias musicales, noticias curiosas y escuchamos buena música. Lo que no te puedo ofrecer otras radios, todo hay que decirlo. Enseguida hablaremos de ese estudio de... que han hecho para medir la caída del suelo con calzoncillos y prendas de ropa interior. Algo muy innovador. Y, por cierto, luego en un ratito oiremos... en exclusiva el nuevo single de nuestro DJ de cabecera Kike Max, que seguro sorprenderá. Luego lo escuchamos, luego pues nos contará cosas y seguro que lo pasaremos bien. 96003-1413 es el WhatsApp del programa, 96003-1413, peticiones, saludos, etcétera. Pero antes vamos con la protagonista de la semana, Shakira, que en este caso pues se ha vuelto a juntar con su parcero, con Maluma Baby. Y habla pues de cuando, bueno, estos dos colombianos se juntan, pues el tema le canta el deseo inmediato y la atracción imposible de ocultar. Todo ello en forma de ritmos latinos en este agua.
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de Maluma y Shakira, su nueva colaboración. Tercera colaboración que hacen juntos, y pensar que ya han pasado 8 años del clandestino y 10 del chantaje. Puro, puro chantaje. Todavía no se nos va de la cabeza. Ahora Neil Moliner con Tu cuerpo en braille, dentro de ese nexo tan especial en forma de álbum.

0: hay, sábado hay, eso lo que hay.
1: Eso lo que hay, ahí estaba Neil Moliner y ese Nexo 01, tu cuerpo, no, Nexo 04, tu cuerpo en braille, uno de los distintos nexos en el álbum que se llama así, un álbum muy especial para este artista oriundo desde San Feliu del Llobregat en Barcelona. Las 12 y 9 minutos, hora menos en Canarias, y nos vamos ahora hasta Valencia. Pepe Cubells, buenos días, ¿qué tal?
2: Buen día. Buenos días, Ricardo. Es un placer volver a escucharte los sábados en tu programa.
1: Gracias.
2: Siguiendo en los años 80, hoy te voy a pedir un tema de 1987. En este caso es de Cast of Thousands. El tema Nothing is Forever. Espero que os guste. Un placer y recuerdos a todos los oyentes. Un abrazo y a seguir así. Buen fin de semana desde Valencia. Pepe, chao.
1: Gracias, Pepe. Ahí está desde Valencia. Desde la ciudad de Turia. Hoy nos pide a este grupo llamado Cast of Thousands. Ahora se va a reír, claro. Entre el inglés perfecto y el inglés español que tenemos, ahí tiene ese contraste. Pero bueno, Cast of Thousands desde

estaban los Cast of Thousands y este Nothing is Forever, el tema que nos ha pedido nuestro amigo compañero Pepe desde Valencia, y que bueno, al menos nos ha hecho recordar que no todo en Irlanda tiene que ser U2. Hubo un montón de bandas surgidas de esa New Wave en Reino Unido y en Irlanda, y claro, se nos pasa por alto otro tipo de artistas. Bueno, momento de la noticia de portada de este humilde programa de radio, esa investigación que han hecho en Suiza, una investigación en la que participaron 1000 personas voluntarias y que ha terminado usando el calzoncillo como unidad de medida de la calidad del suelo. El estudio de la Universidad de Zurich y Agroscope, que ha sido publicado recientemente en una revista científica, consistió en distribuir 2.000 prendas de ropa interior fabricadas en algodón y 12.000 bolsitas de té. El objetivo, desenterrarlo todo 2 meses después para observar el estado de descomposición. Este estado no era el fin en sí mismo, sino que serviría como un indicador del estado del ambiente en el que habían sido enterrados. Junto a la prenda también se analizaron muestras del sustrato con el que habían estado envueltas. Uno de los primeros aspectos que llamó la atención es que había niveles de descomposición muy diversos. En algunos casos, las prendas estaban prácticamente consumidas al cabo de 2 meses. El cruce de datos para el estudio era el siguiente: estado de degradación y componentes del suelo analizado. A más estado de descomposición del calzoncillo, los investigadores se percataron de que existía más nivel de actividad en el suelo. Al haber más organismos vivos trabajando, más rápido se comían el algodón de la prenda, pero esto no significa una mayor salud del suelo, de acuerdo con los investigadores. En cuanto a los lugares donde los calzoncillos se consumieron más deprisa, me imagino que más de un oyente le estará entrando la risa, pero como digo, es un estudio riguroso. Los lugares donde los calzoncillos, el algodón, se consumieron más deprisa fueron los jardines privados y, en un nivel intermedio, los campos agrícolas y prados de la zona. En el nivel más bajo de actividad biológica de suelo estaban los céspedes. En el documento original del estudio, los autores muestran el estado de degradación de las prendas en 9 niveles, que van desde el 0 al 10% hasta llegar al 80%. Y es ahí donde han definido una serie de potenciales implicaciones que intervienen en la rapidez. Desde un suelo compacto, pH desequilibrado, poco contenido de agua, hasta una buena estructura de suelo, pH balanceado o una mejor distribución de la composición del suelo. Aunque se ha establecido el índice en el estudio, Franz Bender, quien es el líder del proyecto, ha afirmado que la descomposición máxima no es deseable en todos los ecosistemas. En hábitats naturales como los bosques, niveles muy elevados pueden indicar alteraciones en el equilibrio de los nutrientes. También en los jardines, la rápida descomposición de la ropa interior puede mostrar un exceso de suministro de estos compuestos. Es por ello que, de acuerdo con una de las conclusiones del índice, la poca descomposición de la ropa interior no necesariamente refleja una salud pobre del suelo y viceversa. Pues ahí queda este interesante estudio de acerca del comportamiento de las prendas de ropa interior en la naturaleza y cómo, bueno, en algunos sitios se descomponen rápidamente y otros no. Igual también servirá para medir la fuerza de este tipo de ropa interior y fabricar materiales más resistentes, digo yo. Bueno, y ahora continuamos con la música. Y con los navarros Marea, que nos pedía Mari Carmen desde Granada. Seguro que un hombre al que conozco perfectamente lo estará gozándolo bien, incluso si está ahí arriba ya 2 años casi, más o menos.

amigos, ahí estaba Marea y como la vida continúa, nosotros lo vamos a hacer, pero será después de la pausa para la publicidad o para ir al baño. Y a la vuelta estamos con el nuevo single de Kike Max. Kike, prepárate. Ahí está ultimando todo para que quede bonito. Le ha enviado su nuevo single y lo vamos a escuchar en unos instantes, así que no se muevan de aquí, de Sabadell.

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2: Ya son las 12:30, ya estamos en la última media hora de Sábado Day. Por hoy, por esta semana. Y todavía tienes tiempo para participar en el 960031413, el WhatsApp del programa, que lo abrimos cada mañana de sábado expresamente para todos ustedes, queridos amigos. Pero ahora, amigos, amigas, llegó el momento. Señoras y señores, recibamos con un fuerte aplauso enlatado a nuestro querido Quique Max, que trae single bajo el brazo. A ver, bajamos los aplausos, que vamos a escuchar a Quique. Quique, ¿qué tal?
3: Hola, ¿qué tal, Ricardo? Muy buenas. Hola. Sabete, ¿qué tal? ¿Cómo estás? Pues nada, soy Quique Max. Te acabo de pasar esta nueva producción llamada Break Again, un nuevo tema creado por mí con ayuda de Sumo, al que he dado mi toque y mi selección personal. Quique Max, Brain Again. Espero que os guste y que disfrutéis de la música. Un saludo, Ricardo, que no pare la música. Muchísimas gracias por poner este Translix.
2: Hello. Sí, y vamos a ello. Quería decir here we go. Que me confundo aquí con los términos. Pues vamos con ello, con este tema. A ver que lo tengo por aquí. Ah, aquí está. Con este Breathe Again de Quique Max, que suena tal que así.

de Kike Max, este nuevo single llamado Breathe Again, que hemos estrenado aquí en rigurosa primicia en este programa, y que desde luego viene bien para lo que se nos viene encima, que es el comienzo del otoño. Bueno, gracias Kike por este single, y ahora mismo vamos con otro tema movidito de hace unos 20 años. Pero que ahora resulta que cierto programa de televisión ya le han cogido de nuevo cariño y lo vuelven a bailar. Alegría, alegría. Bob Sinclair versionando un tema que seguro reconoceréis. Yeah.

Me. Hoy, 19 de septiembre, el creador de este tema y también cofundador del grupo de funk chic en los tiempos álgidos del funky disco, pues cumple años en el día de hoy. Nile Rodgers, 74 años que cumple en el día de hoy. Este artista que nació el 19 de septiembre de 1952 en New York City y que se sigue viendo por ahí en conciertos, sigue dando trotes. Este verano se ha visto, por ejemplo, en Madrid, también en el Starlight Occident de Marbella, de la Costa del Sol. Vamos, que ahí sigue dando guerra y recordando pues los buenos momentos, los good times, que otro día lo pondremos. Pues felicidades a Nile Rodgers. Nosotros, que estamos casi en el final del programa, un cuarto de hora y llegaremos a la una de la tarde. Otro artista que se le ve de coach en la voz es Melendi, que por supuesto lleva ahí el éxito en sus espaldas de su último disco y temas como este, Veneno y Arena, el último álbum que se llama

aunque no se nos vaya el verano en lo metrológico, siempre nos quedarán los grandes éxitos de la estación en las que hemos bailado de lo lindo, y seguro que lo iremos bailando más allá. Ahí tienes un ejemplo.

Sí, todo fuera que es muy largo, que se nos acaba el tiempo y hay que dar paso al resto de programas interesantes que llegan aquí a tu emisora favorita de radio. Así que no te lo pierdas, sigues con nosotros. Si desconectas cuando acaba el programa y te vas de fin de semana, pues te deseo lo mejor para el fin de. Sé muy feliz, cuidado con la carretera, que te esperamos todos los días en la radio y el sábado que viene a las 10 de la mañana en un nuevo Sabadell, el programa con el que empieza con buen pie el fin de semana. Lo dicho, sé muy feliz, recibe el saludo cariñoso de Ricardo Day. Te ha acompañado encantado en esta mañana del sábado 19 de septiembre de 2026. Con los Priest of Sprout, os digo eso de hasta luego, hasta la semana que viene. Feliz fin de, chao.

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tal, queridos y pequeños cómplices en radiofónicos? Bienvenidos a la edición 1233 de nuestro baúl de mis recuerdos, la tercera de la nueva etapa otoño 2026. Como siempre, 120 minutos por delante con un servidor, Ezequiel Campos, que te va a acompañar junto a nuestro magnífico equipo de colaboradores, que son Fran Díaz con su bolería, un compañero de cualquiera de las emisoras que nos acompaña o nos deja entrar en sus hogares todas las semanas. En esta ocasión, bueno, no te lo digo, cuando llegue la sección del One Hit Wonder conocerás quién participa hoy. Los recuerdos del rock nos los trae John Splash. DJ Gogo nos hablará del Italo Dance. José Luis de Antonio con los dichos y refranes populares. José Martínez nos trae, y por desgracia se nos despide del programa después de 126 apariciones, acercándonos su simpatía por la música. Y como dijimos en su día, una vez al mes en nuestro baúl de mis recuerdos recuperaremos a nuestro invitado o nuestros invitados, porque hoy nos vamos a ir a Perú. Bueno, no vamos a ir, van a venir ellos, porque una de las formaciones más conocidas internacionalmente a nivel infantil, como son los Chiquitunes, van a estar hoy con nosotros. Y también incorporamos, en el inicio de la segunda parte del programa, un pequeño monólogo extraído de ese programa llamado Nostálgicos Empedernidos. Para tener más recuerdos, para tener más historias, para poder abrir una vez más nuestro baúl de mis recuerdos. Bienvenidos.

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leyendo un artículo me encuentro así de repente que entre nosotros hay una especie rara, rara, que la moda se ha empeñado en denominar metrosexual. Se dice que son hombres pero que visten como mujeres, que se tiñen el cabello, broncean su piel, usan cosméticos, perfumes, mantienen bien depilado su vello corporal e incluso no dudan en hacer uso de la cirugía para desarrollar su otro yo más femenino. Y así, en perfecta armonía con la ambigüedad, ensalzan su imagen en detrimento de la propia identidad con un objetivo claramente seductor y o sexual. Vaya, que de lo que se trata es de pillar cacho, como siempre, a fin de cuento. Claro que, según tengo yo entendido, los metrosexuales son definidos por su carácter urbanita, metropolitano, de ahí el nombrecito. Entonces, los don Juanes de provincias, los de interior, ¿deberían denominarse aldeanosexuales o rústicosexuales, quizás? Yo más bien me atrevería a acuñar la palabra como agroasexual para definir al mozo hortelano que después de 14 horas con la fada al hombro y las albarcas llenas de barro, se refrota la sobaquera en la acequia, se engalana con la camisa franela de los domingos, se pone todo el pelo para atrás y se va al bar del pueblo a echar un tinto para que las mozas casaderas locales lo puedan disfrutar. Y ellas, aún así, suspiran. El agrosexual no necesita ir al gimnasio. Goza de un bronceado que muchos ya quisieran y lleva una alimentación envidiable que le proporciona un buen aspecto físico. El agrosexual desarrolla un instinto cazador para el fin de semana cultivado en sus largas horas de soledad en el campo o entre la ganadería. El agrosexual da una gran importancia a su apariencia física cuando sale de cacería, preparando concienzudamente todos y cada uno de los detalles que le aseguran el éxito con las zagalas en edad de merecer. El agrosexual es una bestia imparable en el criar del amor y de la seducción. Es una mezcla entre la trogloditez del macho en celo y el amante trovador, poeta de verso tullido y entrecortado. El agrosexual es directo, implacable, un triunfador con los bolsillos repletos de billetes, capaz de embaucar a las más difíciles hembras. El agrosexual nunca se va de vacío, nunca se queda en el banco ni a dos velas. El agrosexual no tiene reparos en descargar su preciosa mercancía en algún puticlub de vuelta al pueblo y presumir de ello después incluso. El agrosexual no necesita vestir como una nena y siempre marca paquetón. No se molesta si le confunden su hombría, es más, le gusta presumir de su inexistente homofobismo. El agrosexual se rodea de tipos no agrosexuales que le parten la cara ipso facto a aquel que puso en entredicho su masculinidad. En resumen, es un líder. Un triunfador en todos los campos que no tiene que adaptarse al medio, ya que consigue que el medio se adapte a sí mismo. El agrosexual no necesita ir por la vida demostrando nada a nadie, puesto que tiene tierras, un Mercedes, paga rondas de cubatas a los no agrosexuales, y si dice que siete sin sacarla, nadie duda que a buen seguro habrán sido 8, 9 o incluso más. A día de hoy las ciudades son conocedores de este tipo agrosexual y han creado su propia versión del galán rural, del don Juan de pueblo, del seductor aldeano de toda la vida, llamándolo metrosexual. Pero vaya, ni punto de comparación, ni puta idea, vamos, envidia cochina, mariconadas.

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3: Era 1997, se nos iba Richard Berry, el gran cantante y compositor estadounidense. Berry conoció la fama, sobre todo como compositor e intérprete original del rock Louie, en 1955. La canción llegó a ser un éxito, y el único para los The Chrismen, convirtiéndose en uno de los temas más grabados de toda la historia. Sin embargo, Berry recibió poco beneficio económico por componerla hasta la década de los 80, tras haber renunciado a sus derechos sobre la canción en 1959. Le recordamos, Richard Berry, Rock and Roll, Louie.

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1: Pues vamos con más colaboradores. Recibimos a Fran Díaz, nuestro compañero desde las Islas Canarias, que nos acerca a esa particular bolería. Fran, ¿cómo está usted, caballero?
2: Hola, compañero. Hoy en bolería les traigo un cantante melódico de gran éxito aquí en España, que seguro que muchos de los que escuchan este programa lo conocen. Y también conocerán el bolero que les vamos a ofrecer hoy.
1: Pues vamos a empezar la casa por la parte de abajo. Vamos a poner la promo y enseguida nos cuentas el tema que has seleccionado.
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1: Venga, Fran, dale.
2: Nostalgia es un precioso tango escrito por Enrique Cadícamo, al que puso música Juan Carlos Cobián, que fue quien lo estrenó en 1935. Pero cuando una canción es tan bella, puede interpretarse con el ritmo y el estilo que sea, que siempre va a quedar bien. Y si el que lo hace es nuestro José Gómez Romero, más conocido por todo el mundo como Diango, no solo es que el éxito está asegurado de antemano, es que el artista barcelonés eleva este tango reconvertido en bolero a categoría de imprescindible. Hasta la próxima semana.
1: Gracias, compañero. Hasta dentro de una semanita.

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1: Treasure of the Shore es un trabajo escrito por Acker Beck para su hija y originalmente llamado Jenny, en honor a ella. Posteriormente se usó como melodía de una serie dramática de televisión de la BBC para la gente joven, titulada igual que la canción. Se lanzó por primera vez en 1961. Como curiosidad decir que en mayo del 69 la tripulación del Apolo 10 tomó esta canción como sonido para despertarse todas las mañanas en su misión hacia la Luna. Por lo tanto, podemos decir que esta canción es historia pura.

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3: Recibimos a la persona que nos pone al día de todos esos dichos, dimes y diretes que cotidianamente comentamos, pero que quizá no sepamos por qué los decimos. Él es José Luis de Antonio.
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5: Porque de vez en cuando, culturizarse una miaja viene bien.
6: ¡Venga, que sí, señora!
3: José Luis, como dices siempre, vamos con la expresión. Todo tuyo.
7: Hola, gracias por estar ahí. Hoy vamos a tener un programa que les va a gustar.
3: Pues sí, a ver si le damos calidad al programa porque hace tiempo que no me como una rosca.
7: Esta expresión es más castiza con chotis y se refiere a la costumbre que tenían los chulapos de acercarse a sus chulapas, ofreciéndoles las rosquillas tontas y listas que tan tradicionales eran en los festejos de San Isidro. Esta expresión se utilizaba como mofa para aquel chulapo que, pese a su empeño, no conseguía invitar a chulapa alguna a compartir sus rosquillas. Es sin duda la versión más antigua del Pagafantas.
3: Hoy vamos mal de tiempo, por lo que solamente vamos a hablar de dos de ellas. ¿Cuál es la siguiente?
7: Vamos a hablar de esta expresión. Eso no me lo dices en cuatro caminos. Esta expresión también ha caído en desuso, pues con el paso de los años ha perdido por completo su significado. En el principio del siglo XX se juntaba en la barriada de Cuatro Caminos una cantidad ingente de matones y pendencieros. Con ella solían asustar a sus oponentes, como intentando decir: ten cuidado, que no sabes con quién te estás jugando los cuartos. Esto ha sido todo por hoy.
3: Gracias, compañero. En 7 días volvemos a culturizarnos una miaja.
7: Me despido. Y no olvides que el hombre nunca sabe de lo que es capaz hasta que lo intenta. José Luis de Antonio.
3: ¿Qué es usted? Más música en el baúl.

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0: Los Pájaros Locos es un conjunto nacido en Barcelona en 1959. Fueron de los primeros grupos en electrificarse. Versionearon los hits del momento de los artistas norteamericanos, franceses e italianos con un aceptable éxito. Este grupo desapareció a finales de los 60. Estaba compuesto por Salvador Mayolas, José Cañada, Antonio Mayolas, Piero Carando y Lucho Guerrero. Escuchamos esta versión del tema francés Tous les garçons et les filles. En español, todos los chicos y las chicas, Los Pájaros Locos.

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1: Todas las semanas involucramos a algún compañero de otra emisora de radio para que nos cuente, para que nos hable de ese One Hit Wonder, ese número uno, ese tema que funcionó solamente en una ocasión. En esta ocasión nos vamos a ir a la Asociación Cultural Radio Guadalís en Guadalís de la Sierra, en Madrid. Ahí está su director, socio de esta asociación, Guillermo Lecumberri, que nos presenta el tema One Hit Wonder, o lo que es lo mismo, ¿para qué lo grabas?
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1: Guillermo, bienvenido, gracias por dejarnos entrar en vuestros hogares. ¿Qué seleccionasteis para esta ocasión?
5: Pues nosotros vamos a hablar de Los Locomía, ese emblema del dance español. Todo el mundo les recuerda con sus trajes mezcla torero, glam y aladino, y claro está, con sus abanicos. Pero lo que no recuerdas seguro, porque lo habrás borrado de la cabeza, es su tema. Te garantizamos que te habrá merecido la pena volverlo a escuchar. A medio camino entre promoción de Ibiza con sus playas, sus chicas y sus fiestas de los pueblos y ejercicios de guardarte principiante. Aquí os lo dejamos.
1: Pues vamos a escucharlo. Muchas gracias, compañero.
5: Un saludo desde la Sierra de Madrid.

0: ¿Qué programa más chulo tenemos hoy, Barragán?
1: Diga, caché, Torrente, el programa está muy entretenido, ¿eh?
0: Por cierto, te estoy tocando el bolsillo y vaya pedazo de móvil llevas, ¿no, amigo?
1: Es que no es el móvil, es el fijo.
0: ¡Qué asco! ¿Será guarro el tío este?
1: ¡Qué maricón!
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4: Los Flippers son un grupo fundacional de rock colombiano considerado junto con Genesis el proyecto más longevo de la primera generación del rock de su país. Fundado por Carlos Martínez y Arturo Astudillo, actuó con diferentes integrantes entre 1964 y 1975, reorganizándose brevemente a principios de los años 80. En 1965 grabaron un sencillo con una versión de Do Wa Didi de los Manfred Mann. La disolución de los Flippers se hizo en 1975. Vamos a escuchar un tema, dos años antes de que abandonaran el mundo musical. Pronto viviremos un mundo mejor, extraído de su álbum ¿Qué sabes del amor?

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0: Rocco Walter Torrebruno Orgili, conocido aquí en España como Torrebruno, uno de nuestros presentadores más importantes, sobre todo para los que somos de esa década, los que somos sesenteros, setenteros y en parte algo de los 80. Rocco Torrebruno nacía en Torino di Sangro en agosto de 1930. Showman, actor, cantante y presentador cómico italiano afincado en España. Trabajó como empleado de banca en su juventud. Sin embargo, era un apasionado de la música. Su debut tuvo lugar en un crucero por el Mediterráneo, cuando el capitán, sorprendido al oírle cantar, le ofreció trabajo en la sala de fiestas de un cuñado que tenía en Casablanca, a donde se dirigían. Allí, un cazatalentos francés se lo llevó a París, llegando a actuar en el mismísimo Moulin Rouge. En 1957 fue contratado por la RAI, la televisión italiana, para presentar un programa musical. Poco después, en 1958, aterrizó en España con la intención de labrarse una carrera como cantante melódico. Un año después participó en el Festival de la Canción Mediterránea con la canción Suite al del Sogno. En 1962 se presentó en el Festival de la Canción de San Remo. En Televisión Española fue contratado para presentar Concertino, era 1962, un programa concurso que trataba de identificar temas musicales de aquella actualidad. A partir de ese momento se instalaría definitivamente en nuestro país. En 1965 estaba en el cenit de su popularidad y llegó a ser el presentador del concierto que dieron los Beatles en la Plaza de Toros de las Ventas de Madrid. Su consagración en la pequeña pantalla le llevó en los años 70 con sucesivos programas infantiles

0: La Guagua, de 1975, con Paula Gardoqui.
1: Presentado por Torrebruno y Manuel de la Rosa, los populares Jefe Capuchetto y Don Redondón de la pequeña pantalla, el programa incluye atracciones internacionales.

0: Tabadabadá, quien no se acuerda, en 1980 con Mayra Gómez Kemp y Sonia Martínez, por ejemplo.
1: Hola familia, nuestra nueva palabra mágica es Dabadabadá.
0: En el cine también hizo inclusiones con películas como Rocky Carambola, que protagonizó en 1981.
2: 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Héroe del trapecio, Rocky Carambola,
0: ¡Carambola! Como decíamos antes, entre los niños que crecieron en la década de los 70 y los 80, será recordado como un personaje extremadamente popular, autor de temas que han quedado en la memoria de muchos. ¿Quién no recuerda Tigre

1990 se retiró del mundo del espectáculo, aunque aún tendría tiempo de hacer un último espacio, esta vez en la televisión de Canarias, que llevaría por título El Show Canario de Torrebruno. Igualmente, aparecería como secundario en películas como Orquesta Club Virginia, Todos a la cárcel o Los peores años de nuestra vida. La muerte le alcanzó un 12 de junio de 1998 al ser víctima de un ataque cardíaco cuando tenía 67 años. Torrebruno, Rocky Carambola, un grande de nuestra infancia.

0: ya arraigadas en Norteamérica, como el blues, el bluegrass y la música espiritual y religiosa como el gospel. En el baúl de mis recuerdos te traemos los mejores temas de este género musical. Esto es
1: Country Tiempo. Entramos en la zona country y lo hacemos con Lefty Frizzell, un cantante y compositor de este tipo de música muy popular en 1950. Después de su debut con Si tienes dinero, I've Got the Time y I Blow You, lanzó una serie de éxitos hasta 1955, concretamente 3 LPs, que eso sí, pasaron algo desapercibidos. En 1959 grabó The Long Black Veil y en 1965 Frizzell grabó su último éxito titulado She's Gone, Gone, Gone. En el 75 recibió el Grammy Hall of Fame Award. Este éxito llevó a más dinero y más dinero llevó al gran consumo de alcohol. El 19 de julio de 1975, Frizzell sufrió un derrame cerebral y después fallecía a la edad de 47 años. Vamos a recordarle con este Long Black Veil, 1959.

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0: 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Buenas tardes. Son las 2.
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lápices y borradores, en aquellos días soñadores. Control de matemáticas, luego examen de inglés, pensando en las batuecas o en nuestra madre Inés. No había casi autobuses, todo a base de pies. Clases por la tarde, clases por la mañana. ¡Mami, otro ratito más en la cama! 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
3: Nuestro rinconcito del soul hoy nos trae un gran cantante. Cualquier canción de la obra maestra de Stevie Wonder, Song in the Key of Life, podría estar entre las favoritas de los amantes del soul. Me encanta, sin embargo, Ash, por los cambios de ritmo que tiene, por cómo va subiendo poco a poco y porque suena perfecta. Eso sí, como todo el álbum. Stevie Wonder.

0: hablamos y recibimos a John Splash para que nos cuente esas historias curiosas del rock.
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0: que nos hablas hoy.
1: Cuando algunos medios estadounidenses publicaron la información de que el ejército norteamericano usaba las canciones de la banda Metallica para sus interrogatorios y torturas de prisioneros, alguien le preguntó al frontman, guitarrista y vocalista de Metallica, James Hetfield, su opinión al respecto. Hetfield solo respondió que hemos estado torturando a nuestros padres, esposas y a nuestros seres queridos con nuestra música por siempre, porque iba a ser diferente con los iraquíes.
0: Pues escuchamos el tema. Gracias, Jon Splash.

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1: Abordamos la generación de los 70.
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1: Y lo hacemos con The Tears of the Clown, las lágrimas de un payaso, un tema escrito por Han Cosby, Smokey Robinson y Stevie Wonder y grabado originalmente por los Smokey Robinson and the Miracles, apareciendo por primera vez en el álbum de Make It Happen.

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3: Nos vamos a tierras ilicitanas. Allí José Martínez nos habla de las curiosidades de la música, o lo que es lo mismo, la simpatía que le tiene a la música.
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3: Don José, bienvenido una vez más. Siempre te digo lo mismo, pero es que tú ya sabes de qué va esto. Eres un súper profesional, el micrófono está a tu disposición, larga lo que quieras.
5: ¿Qué tal? Saludos como siempre para ti, Zeta, para toda la audiencia que está ahí al otro lado. Bueno, hoy nos vamos a ir hasta el año, aunque muchos piensen que es hasta los años 90, en realidad vamos a ir hasta 1955. Sí, porque hoy vamos a hablar de una canción conocidísima por todos, el tema Unchained Melody, que se hizo mucho más famoso gracias a la película Ghost. Muchos conocen como la canción de Ghost, pero bueno, el tema está interpretado por The Righteous Brothers. Pero es una canción que en realidad se escribió para otra película, y que el argumento nada tenía que ver con la película Ghost. Esa fue la que inspiró el nombre de la canción. Es una película dirigida por Hal Barlett que se estrenó en 1955, que llevaba como título Unchained. Cuenta la historia de un hombre que es juzgado y culpado por un crimen. A pesar de su carácter violento, es enviado a una prisión donde no hay rejas ni cadenas. Él planea una fuga, pero es influido por el resto de los detenidos, que se adaptan a ese modelo no represivo y decide cumplir su condena. El tema, el original, el de 1955, fue nominado a los Oscars como mejor banda de sonido original. Se escuchaba en la voz de un preso que se acompañaba solo por una guitarra. Yo os invito a que busquéis esta canción porque está en YouTube, además, el tema Unchained Melody de la película Unchained. Y bueno, es una película en blanco y negro de aquellos años y se ve a ese preso sentado en el suelo cantando esta canción con una guitarra, como digo. Años más tarde la grabaron The Righteous Brothers, fue un éxito, pero ya el éxito máximo llegó en los años 90 con la película Ghost, y ahí ya fue todo un número uno. Bueno, pues esa es la historia de esta canción. Como digo, es original del año 1955, pero la que más conocemos, la que más escuchamos, es la de Righteous Brothers, que se hizo muchísimo más famosa gracias a la película Ghost. Os dejo con ella. Hasta luego.

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2: Nos vamos a Japón para que nuestros DJs de allí nos hagan su versión semanal. Hoy, bastante sorprendente, esto es El Puntazo.
3: La música a veces nos depara sorpresas. Y este tema es como la bandera de Japón. El Puntazo. 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
2: Vuelve un clásico, Juan Gabriel, tristemente desaparecido, con un trabajo musical súper recordado, Noa Noa. Esta es la versión del baúl de mis recuerdos.

0: Murcia nos espera, como es habitual, el que más sabe de Italo Dance de los 80. Se llama Digi Gogo.
1: Uno, dos.
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0: Juan Bermúdez, adelante.
4: Muy buenas, Ezequiel, y oyentes del baúl de mis recuerdos. Paolo Pelandi, intérprete y compositor italiano, conocido artísticamente como P. Lion, que triunfaba en 1983 con aquel Happy Children, pues hoy te traigo lo que fue su segundo single al año siguiente, esto que se llama Dream, prácticamente su último éxito, porque después de este tema no se volvió a saber de él discográficamente, aunque con el tema del revival ha vuelto a participar en varios festivales Remember de Italo Disco y música de los 80. Así que con él.

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1: Tú también arrimaste la cebolleta en aquella época. Ay, si no hubiera sido por la música lenta, más de uno no estaríamos aquí. 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
3: Hoy queremos hacerlo con Amy Winehouse y los Nirvana, juntos y revueltos con algo que hemos titulado You Know I Am.

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1: Nos vamos a conocer a nuestro invitado de esta semana, todo un lujo para nuestro baúl.
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0: Bueno, pues desde Perú ya están en España, son los Chiqui Toons. ¿A quién tenemos por ahí?
1: Bueno, yo soy Chiqui Mariano.
2: Yo Chiqui Nicole.
3: Yo Chiqui Calle.
4: Yo Chiqui Emil.
5: Yo Chiqui Ale.
6: Y yo Chiqui Cata.
0: Pues muchísimas gracias por estar con nosotros. Empezamos a hablar con uno de vosotros. ¿Quién va a ser el portavoz?
1: Hola, voy a ser yo, Mariano.
0: Mariano, pues cuéntanos un poquito, ponnos en antecedentes, porque mucha gente aquí en España, pues a lo mejor no acaba de conocer este maravilloso mundo que habéis creado. ¿Cómo nace todo?
1: Bueno, el grupo Chiqui Toons, ¿cómo nació? Nació en la época de la pandemia. Los directores María Pía Ibarcen y Ricardo Ghiberini quisieron crear un producto hecho de niños para niños, debido a que era algo que no se veía hace muchísimo tiempo y querían como retomar con este concepto. Es un grupo educativo y de entretenimiento para niños, en donde nosotros reforzamos valores, ayudamos a que aprendan idiomas y que aprendan cosas básicas para la vida a través de música y muchísima diversión.
0: Y claro, esto tiene un problema, como todos los grupos infantiles, que cada año cumplimos uno más y los miembros van creciendo. ¿Vais ya por la segunda o tercera generación?
1: Bueno, estamos en la segunda generación. Ahora los que estamos acá somos una generación mixta. Tres son de la segunda generación y bueno, es básicamente que es otra generación de gente un poco más joven que nosotros, no más joven, pero un poco, unos años menor, que porque nosotros ya hemos ido creciendo y ahora de hecho estamos haciendo un proyecto más juvenil llamado Chiqui Pop, que viene junto a una serie que es muy interesante y estamos preparando para más adelante, y ahora la nueva generación es la que se está encargando de hacer nuevas canciones y hacer que los niños se diviertan con ellos.
0: Es vuestra primera visita a España, ¿verdad?
1: Sí, es nuestra primera visita a España. Ya habíamos visitado Miami, México, y ahora estamos muy felices de poder estar aquí en Madrid y poder compartir con todos los chiquis que nos demuestran muchísimo cariño a través de las redes sociales. Siempre vemos videos de todos y ahora por fin vamos a poder convivir con ellos cara a cara.
0: ¿Hay diferencia entre el público infantil peruano y el público infantil americano o el público infantil español?
1: Yo creo que cada país tiene un público diferente, tiene una energía diferente que nos puede ofrecer. Hay países un poco con la gente un poco más, digamos, viva, por así decirse, que otros. Y la gente en España, sobre todo en Madrid, es gente muy apasionada por la música. Y los niños nos han demostrado mucho cariño a través del tiempo. Y nos encanta la idea de poder conocerlos al fin.
0: Bueno, pásame a uno de los nuevos, de la generación segunda.
7: Bueno, hola, soy Chiqui Calle.
0: Encantado. ¿Tú eres la Chiqui de qué color?
7: Rosada, soy Chiqui Rosada.
0: Chiqui Rosada. Es que para los que no lo sepan, esto es como los Power Rangers, pero en Chiqui, el Yellow, el Blue. ¿Cuánto tiempo llevas tú con los Chiqui Toons?
7: Bueno, yo estoy desde inicio de 2024, que cuando yo entré íbamos intercalando los videos entre la primera generación y la segunda generación, para que los chiquis se vayan acostumbrando, para que no crean que, o sea, para que no sea el golpe muy duro de caras diferentes, y de esa forma entré.
0: ¿Cómo seleccionan? ¿Cómo se busca a la gente para que pertenezca a la élite de este grupo? Porque habrá miles de niños que quieren entrar y soy el 6 elegidos, 6 selectos.
7: Sí, es verdad. Son 5 en...
0: 5, sí, perdón.
7: En cada generación, sí, son 5. Y lo que se hace es un casting. En la primera generación se hizo un casting privado y en la segunda fue un casting. Y de esa forma hemos sido seleccionados. También, si no estoy mal, en 2025 hubo como un curso de verano de Chiqui Toons, donde también ahí pudieron ver a muchos de los niños que querían estar en Chiqui Club, de los que querían estar en la agrupación, y aprendieron un montón y fue súper lindo. Y ahí salió Chiqui Amarilla, Chiqui Nicole.
0: Y os piden tener nociones de baile, de canto y todo eso, ¿verdad? Claro.
7: Claro, nosotros sabemos bailar, cantar, también actuar, improvisar para todos los shows y todo.
0: ¿Tú antes de ser Chiqui Toons habías hecho algo ya relacionado con este mundo?
7: Sí. Yo tenía un montón de clases de baile, actué en algunas novelas y actué en una novela y también me cantaba un poco, y ahorita obviamente he aprendido mucho más con Chiqui Toons porque te enseñan un montón de cosas que te sirven un montón.
0: ¿Qué te parece nuestro país? ¿Qué te parece esta España? Que todo el mundo habla de ella, pero...
7: Bueno, yo estoy encantada. La verdad es que está muy bonito. Estamos quedándonos en un lugar hermoso. Estamos frente a la Plaza Mayor de Madrid, y de verdad que es hermoso. Desde que hemos llegado, hemos caminado, hemos visto, hemos ido a comer al mercado de San Miguel. Súper bonito, súper rico. Todo es muy lindo. La gente también es muy buena, y la verdad es que estamos encantados. Estamos muy emocionados de conocer a los chiquis también.

0: Pues vamos a conocer a más gente del grupo. Pásame con otro de los miembros.
1: Hola, yo soy Chiqui Amil, el color anaranjado.
0: El color anaranjado.
1: Sí.
0: ¿Qué te llamas?
1: Amil, Chiqui Amil.
0: Amil y Katy, ¿verdad?
1: Sí, sí, ¿cómo sabías?
0: Pues porque tengo aquí una chuleta, hombre.
1: Ah, ok.
0: ¿Tú eres de la primera o la segunda generación?
1: ¿Cómo, cómo?
0: ¿De los primeros que llegaron o la segunda generación?
1: De la segunda generación.
0: ¿Cómo fue tu selección? ¿Qué fue difícil? ¿Te costó mucho entrar al grupo?
1: Bueno, la directora de Chiquitoons me vio en un video de Instagram y dijo, yo necesito ese chico para Chiquitoons. Y dijo, bueno, pues vamos a aceptar. Y empecé a hacer ensayos, un primer ensayo de prueba y me gustó y me quedé.
0: ¿Pero habías hecho algo a nivel profesional o solamente ese vídeo?
1: Sí, había hecho películas, series y una novela.
0: Yo hace muchos años ya que dejé de ver programas infantiles, porque yo ya soy más viejo que el pan, pero yo recuerdo que todas las series, todos los dibujos, todos los programas tenían algún signo identificativo. ¿Los Chiquitoons tienen alguna frase exclusiva de ellos?
1: Creo que no, creo que aún no.
0: ¿Aún no? ¿No tenéis?
1: No. Los colores, porque tenemos en Chiquitoons, como somos cinco, cada chiqui tiene un color diferente. Y cada color dice algo diferente.
0: Ajá. Pásame con otro miembro del grupo. Y gracias a mí por acompañarnos.
2: Hola, yo soy Chiqui Nicole. Yo soy la chica amarilla.
0: La amarilla y la última que llegó, según me han dicho, ¿no?
2: Sí, yo llego junto a Chiqui Naima, que es la morada de la segunda generación.
0: Me imagino que también tú habías hecho algo antes.
2: Sí, y yo incluso a mí me vieron porque yo estuve en el curso de verano Chiqui Club que hizo Chiquitoons. Entonces yo entré ahí súper emocionada, había un montón de clases, me enseñaron un montón de cosas, impro, actuación, también canto, baile. Entonces era un curso completo y ahí salieron los castings.
0: Ajá. Y oye, Nicole, ¿no te da, no los de la primera generación no miran así con recelo como diciendo esto nos van a jubilar?
2: No, porque todos somos amigos, la verdad somos como una familia muy unida, entre todos nos caemos súper bien y la verdad eso, somos demasiado unidos y la primera generación nos apoya demasiado a la segunda generación. Como ellos ya tienen un poco más de experiencia, siempre nos ayudan en lo que necesitamos, están ahí para apoyarnos siempre.
0: Pues muchas gracias, Nicole. Pásame con otro chiqui.
3: Hola, yo soy Chiqui Ale, la chiqui morada.
4: De la primera
3: generación.
0: La morada de la primera generación. Tú eres de las veteranas del grupo.
3: Exacto.
0: Oye, ¿cuánto tiempo soléis juntaros para ensayar, para practicar las canciones, para hacer las grabaciones? ¿Os lleva mucho tiempo?
3: Bueno, nosotros ensayamos dos veces a la semana, los martes y jueves, y grabamos normalmente los fines de semana, como que todo un día, porque grabamos todo un disco. Y pues los ensayos duran como una hora y media, entonces por suerte no se choca con nada de colegio ni nada, pero nos vemos bastante seguido.
0: Y en el colegio imagino que seréis súper populares.
3: O sea, sí, bastante. O sea, por mi parte, en el colegio sí, todos saben de la existencia de Chiquitoons y a veces me llaman por mi apodo de Chiqui Ale, pero solo mis amigos más cercanos.
0: Bueno, pues un placer conocerte. Me queda alguno por ahí, ¿no? Sí, queda uno.
5: Sí. Hola, yo soy Chiquicata de la primera generación. La rosada, hay dos rosadas, pero yo he venido a apoyar porque claro, yo ya me retiré, en teoría. Entonces vine a apoyar y al meet and greet.
0: Ahora tenemos otra rosada ya en activo, ¿no?
5: Sí.
0: ¿Tú eres Cayetana Guzmán?
5: Sí.
6: No,
5: no, yo soy Catalina Parra, la primera rosada. Cayetana es con la que hablaste, la segunda con la que hablaste.
0: Eso. Ahora, que me había hecho un lío, que tanto Chiqui por ahí metido. Pues nada, ¿y tú cómo lo llevas eso ya de que te vas jubilando, que te están quitando el puesto?
5: Bueno, me lo quitaron, entre comillas, hace 2 años, así que yo sigo aquí porque obviamente quiero apoyar a nuestra familia Chiquitoons. Es súper lindo crecer con todos ustedes, bailar, cantar. Hemos crecido desde que teníamos 10 años, yo ya tengo 16. Entonces, nada, yo en verdad, en teoría dejé las colas hace 2 años, porque tenemos colas, pero seguimos haciendo cosas, seguimos haciendo shows y se vienen nuevos proyectos. Entonces sigo acá con los chicos, viéndolos, bailar, cantar. Y a veces yo también voy y subo al escenario y grabo algunas cosas con ellos.
0: Me han dicho al principio que tenéis también un proyecto de hacer otro grupo más juvenil, más mayorcete.
5: Sí, cada vez.

0: juvenil para un público un poquito más maduro, con canciones, con De la mano de Agua al Sony, con canciones mucho más maduras, con otros conceptos. Y entonces vamos ahí también a hacer lo mismo que hace Chiquitoons, pero de otra manera, ir de la mano con el grupo infantil.
1: O sea, que para pequeños y para mayores os vais a comer el mundo.
0: Todo. Vamos a hacer todo.
1: Bueno, pues, ¿he hablado con todos o me queda alguien?
0: No, no queda nadie. Pues, la directora nomás, que quiere decir unas palabritas.
1: Pásamela, por supuesto.
2: Hola, ¿cómo estás? Yo soy Chiquipía.
1: La directora, la jefa, ¿no? Oye, ¿cómo me has dicho que te llamabas?
2: Yo soy María Pía Ibárcena, pero todos me dicen la tía Pía.
1: La tía Pía, pues tía Pía. ¿Cuesta mucho controlar a esta gente cuando va a ir de gira?
2: Bueno, en verdad son chicos lindos, lindos, pero como buenos adolescentes tenemos acá a nuestro encabezado, digamos, al que mueve las masas, que es nuestro Chiquinaranja, Chiquemil. Y tenemos muchas anécdotas lindas, pero en verdad los chicos se llevan regio, o sea, son súper amigos, se llevan bien, trabajan en equipo y tienen muchas ganas de salir a conocer, a trabajar, o sea, son súper profesionales.
1: Oye, pues has dado un programa donde lo que más nos gusta es que nos cuenten anécdotas. Cuéntanos alguna que os haya pasado que nos echemos unas risas.
2: Ah, bueno, te cuento varias. Porque, a ver, lo que nos ha hecho ahora nuestro querido Chiquiamil en el viaje, estábamos todos, yo estaba sentada en mi asiento y se me acerca un aeromozo y me dice: ¿usted está con el niño de la fila 44? Y yo le digo: sí, ¿qué ha pasado? Pues que nos ha metido un susto, me dijo. Y yo: ¿qué pasó? Al niño se le ocurrió, a la hora que estábamos a punto de despegar, de pararse a gritar: ¡un aplauso para el piloto! ¡Que nos vamos a España! Y todo el mundo pensó que le pasaba algo. Mira, que lo han querido amarrar en la parte de atrás del avión.
1: Menuda pieza. ¿Qué es el más revoltoso del grupo?
2: No, es que no tienes ni idea. En México, en la gira México, de repente abro mi puerta y lo veo corriendo, tocando todas las puertas de todos los cuartos, de todo el piso. Casi lo cuelgo de cabeza. Y todos corrían atrás de él. Así que tiene ese tipo de cositas, pero es un chico bueno, muy profesional.
1: Sí, muy buenísimo, buenísimo.
2: Son terribles, pero no, como te digo, son súper profesionales, son chicos, obviamente con muchas ansias de conocer al público español. Ya hemos hecho gira Argentina, México, Miami, ahora por España, felices de la vida.
1: ¿Y dónde, en qué país habéis notado más cariño? Habéis tenido cariño en todos los sitios, pero ¿dónde lo habéis encontrado más como en casa?
2: Bueno, yo creo que ha habido, acá los chicos me miran y me dicen dos. Argentina fue una locura, tuvimos 3 fechas sold out de concierto, venían de todas las provincias de Argentina, les trajeron regalos, polos, los papás eran los más emocionados, de verdad que una experiencia hermosa. Y en México la gente, ahí ellos son como Superman, si salen con el overol y con las colas, todo el mundo los reconoce. Se sacan el overol y las colas y como que es más difícil para un fan que es tan pequeño, de 2 años, reconocerlos, ¿no? Pero tuvimos la suerte de ir a visitar la Virgen de Guadalupe vestidos de Chiquitoons. Mira, creo que hasta el obispo pidió foto.
1: Qué bonito.
2: Sí, pues mira, muy lindo.
1: Precisamente este programa se emite en 2 emisoras de Argentina y en 6 de México, o sea que te están escuchando. Donde no nos escuchan, curiosamente, es en Perú. No tenemos ahí ninguna emisora que se haya animado a emitir el programa, pero ya lo conseguimos.
2: Tenemos que arreglar eso.
1: ¿Página web para que os siga la gente?
2: Claro que sí. Nos pueden encontrar en YouTube como Chiquitoons. Chiqui es con K y Toons es WONZ. Ahí estamos con más de 1000 videos para entretener a todos los chicos. Y también nos encuentran con el mismo nombre en TikTok y en Instagram.
1: Pues, chicos de Chiquitoon, un chiqui saludo.
3: Venga, cosa a todos.
4: ¡Oh, Chiqui! Nosotros somos Chiquitoons.
0: ¡Enorme!

0: Pues así llegamos al final. Hemos consumido los 120 minutos hoy con los Chiquitoons con nosotros desde Perú. Gracias a todo el equipo de colaboradores y sobre todo gracias a todos ustedes por estar al otro lado del aparato receptor. Soy Ezequiel Campos, 7 días y tendrán que aguantarme otras 2 horitas más. Gracias por su compañía.
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5: 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Buenas tardes. Son las 3.
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0: ¿qué tal estás? Bienvenidos a Smooth Jazz Discover. Ya sabes, este es el espacio donde descubrimos los sonidos más frescos, los nuevos lanzamientos y a los artistas que están dando forma al futuro del Smooth Jazz a nivel planetario. Soy Santi Fontella y es un placer compartir contigo este momento, estos 60 minutos del Discover. Cada semana nos adentramos en el panorama internacional para descubrir nuevos talentos, nuevas propuestas y canciones que merecen ser escuchadas. Y hoy comenzamos ni más ni menos que con lo último de Les Sablur Boomerang.
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0: Bueno, y esto que suena es lo último de Justin Young, Caliente y Suave. Bienvenidos, esto es Smooth Jazz Discover.

Es un placer presentarte el último trabajo de Justin John, Caliente y Suave. Cantante, compositor y saxofonista, Justin John combina elegancia, sensibilidad y ese sonido contemporáneo que ha convertido su música en una referencia dentro de la escena del smooth jazz. Es la música que suena aquí en nuestro programa. Continuamos con más música aquí en el Discover y lo hacemos con lo último de Jay Rowe, un extraordinario teclista y compositor reconocido por su sonido súper elegante, sus melodías envolventes y una manera muy especial de conectar el jazz contemporáneo con el público. Su último trabajo es esto que suena, First

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1: Atención a esto que está sonando, es lo último de Mesoforte. Agent Funk.

Desde Reykjavik, en Islandia, llega una de las bandas más importantes de la historia del jazz fusión europeo. Mesoforte nació en el año 1977. Con casi 5 décadas de trayectoria, su particular mezcla de jazz, funk y fusión les ha convertido en uno de los grandes referentes musicales de Islandia y de Europa. Y su inolvidable Garden Party les abrió las puertas del mercado planetario. Hoy en Smooth Jazz Discover seguimos descubriendo la música de una banda que mantiene intacto su espíritu y su groove. Son Mesoforte. Style for good times.

nuevo larga duración de los Three Style incluye este For Good Times. La banda, fundada por el guitarrista alemán Robert Feld y la saxofonista y flautista de origen checo Magdalena Chovanková. El equipo combina smooth jazz, funk, soul, R&B y también toques de chill out en un sonido moderno y sofisticado.

gracias por acompañarnos, estar con nosotros en nuestra nueva edición del Discover, que, por cierto, no te he comentado, sigo manteniendo este constipado desde hace ya 10 días, así que, bueno, no puedo hacer otra cosa. Ya se me irá pasando, que decía que la atención, que esto es lo último de Brian Bromberg en compañía de Everett Harp, Apparently Not.

Es el último trabajo del bajista Brian Bromberg en compañía en esta ocasión de Everett Harp. Nos presenta este Apparently Not. Y seguimos avanzando en Smooth Jazz Discover. Ya sabes, este es el espacio donde las novedades, los grandes artistas y los sonidos más interesantes del smooth jazz internacional y nacional se encuentran. Aquí no solo escuchamos música, descubrimos historias, talentos y nuevas canciones que merecen formar parte de tu banda sonora. Gracias por acompañarnos. Nos vamos con Paolo Rusticelli. Su último trabajo es Neon Magic. Suena así de bien. Te lo presentamos, novedad aquí, en el Discover.

es el último trabajo del teclista Paolo Rusticelli. Siempre nos trae temas súper eclécticos, súper interesantes y complejos como este Neon Magic. Atención a este remaster del tema Midnight. Son Brian Tarkin con Asphalt Jungle.

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1: Walter Bisley con Tyrone Chase, Peace and Love. 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

Es la música que nos llega desde Italia, desde Nápoles. Son Napoli Underground y Joe Pacciello con ese tema Tokyo Shine, que se encuentra dentro de su último larga duración, A Trip to Monte Carlo. Es la música que descubrimos en nuestro Smooth Jazz Discover cada semana. Y atención, eso es lo último de Ben Tankar. Tall, Dark and Jazzy.

Cada semana recorremos el planeta para intentar traerte lo mejor, lo más nuevo del smooth jazz. Siempre la música elegante de Ben Tankard, en esta ocasión con este tema, Tall, Dark and Jazzy. Y atención que nos vamos con el último trabajo de John Gilutin. Esto es Better Days.

es el último trabajo de John Guillotin, Better Days. Ganador de un Grammy como coautor del tema New Attitude, interpretado por Patti LaBelle en la película Beverly Hills Cop, que yo creo que en España fue algo así como Superdetective en Hollywood, ¿no? Ha participado también en un montón de películas, El Color Púrpura, etcétera, etcétera, etcétera. Bueno, es uno

es la música de Ja Bali desde Sacramento, nuevo tema, Jazz de Chubo Fass. Siempre nos encanta e intentamos escuchar todo lo que edita porque nos encanta. Y atención, porque nosotros nos vamos despidiendo y lo vamos a hacer con lo último de Kerry Wilkins, Shortcut. Ha sido un verdadero placer disfrutar contigo de estos 60 minutos de novedades, de nuevos lanzamientos del Smooth Jazz. Lo dicho, dentro de una semana estamos aquí mismo en esta misma sintonía con más Smooth Jazz, más novedades y lanzamientos. Soy Santiago Fontella, a ver si voy mejorando con la voz. Yo creo que en estos últimos 7 días algo sí he mejorado, no mucho, pero algo sí. En fin, creo que para la semana que viene estaremos casi al 100%. Un abrazo muy fuerte, gracias por escucharnos. Chao, hasta la semana que viene.

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1: Hola, ¿qué tal estáis? Bienvenidos una semana más a Smooth Jazz Top 100. Esta es la lista de referencia del Smooth Jazz en España y también en Latinoamérica. Soy Santiago Fontella y durante los próximos 60 minutos, la próxima horita, vamos a descubrir juntos los sonidos que están marcando el presente del Smooth Jazz a nivel internacional. Nuevas entradas, artistas que suben con fuerza, grandes nombres que continúan dominando la lista y, por supuesto, nuestro Top 20, donde se concentran algunos de los temas más importantes de esta semana. En fin, una lista que cada semana se mueve, cambia y nos descubre nuevas canciones, nuevos artistas y nuevas tendencias. Y recuerda, detrás de cada posición hay una historia, una canción y un artista que está haciendo que el Smooth Jazz continúe creciendo y llegando cada vez más lejos. Así que sube el volumen, ponte cómodo, ponte cómoda y disfruta de una hora de auténtico Smooth Jazz. Esto es Smooth Jazz Top 100. ¡Arrancamos!
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1: Top 99 esta semana, Michael Storm Baskins. Fa la la.

0: Mazo que se ha marcado el baterista Michael Storm Baskins, Falala. La música que nos llega desde California, de un artista que demuestra una vez más que el smooth jazz puede mantener sus raíces y al mismo tiempo mirar hacia adelante con un sonido fresco, elegante y lleno de groove. Es el top 99 de nuestro Smooth Jazz Top 100 de esta semana. Es la primera entrada que escuchamos durante este programa. ¡Nos vamos! ¡Hay más música!
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0: Es Mike Murray. Friday Night se llama.

Mike Murray es uno de esos artistas que ha construido su propio camino dentro del smooth jazz. A mí me encanta esta mezcla entre smooth jazz y chill out. Él es especialista en este tipo de sonido. Es francamente elegante. Nacido en Montclair, en Nueva Jersey, en el año 1957, Murray comenzó su relación con la música frente a un piano, aunque durante su etapa de instituto también pasó por la batería

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1: Top 97 esta semana para este Friday Nights de Mike Murray, que por cierto, hacía ya un tiempo que no estaba en nuestro Smooth Jazz Top 100 y regresa por todo lo alto.
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1: Al top 92, Jeff Allison.

es Jeff Allison con Take Me to the Golf. Una de las novedades que hemos incorporado esta semana es Smooth Jazz Top 100. Un temazo que se escucha en plataformas digitales y emisoras de radio especializadas. Un tema relajado, elegante y con ese sonido cálido que nos invita a viajar a través de la música. Jeff Allison, una de las nuevas propuestas que seguimos descubriendo en Smooth Jazz Top 100.

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1: Bueno, pues al top 90, Bob Baldwin con Secret Place. Hacía tiempo que no veíamos a Bob Baldwin por nuestra lista, a pesar de que ha sido número uno con Hypnotic en los Estados Unidos. Es un tema que no ha funcionado, por lo menos aquí en España. Y lo que sí se está escuchando es este Secret Place de su álbum Bespoke.

0: estamos repasando las nuevas entradas al Top 100 de esta semana y nos llevamos algunas sorpresas, como por ejemplo esta que acabamos de escuchar de Bob Bowen, una de las personas, uno de los músicos más importantes del smooth jazz a nivel planetario. Y atención, que nos vamos con las dos entradas más potentes de la semana.
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0: Al Top 71, un tema del desaparecido Paul Hardcastle Jr. Como todos sabéis, hace dos meses aproximadamente que falleció en un accidente de moto. Y ahora se publica este tema de Groovin' You.

0: tristísima para la escena del Smooth Jazz, el fallecimiento de Paul Hardcastle Jr. Aquí lo tenemos con este tema póstumo de Groovin' You, apadrinado por su padre. Y como artista invitado también lo firma Ryan Lavalette, que a la vez compone el tema. Ha visto la luz ese tema hace aproximadamente 10 días y ya está escalando hasta el puesto 71 de nuestra lista. La verdad es que es una verdadera pasada. En fin, nosotros que continuamos y seguimos recorriendo las nuevas entradas de nuestro Smooth Jazz Top 100 de esta semana.
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0: Es lo último de Nathan Mitchell, Power of Love.

0: Bueno, pues hemos escuchado las nuevas entradas en lista esta semana en Smooth Jazz Top 100. Si te parece, las repasamos.
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0: En el 99, el tema de Michael Storbaskins, Falala.
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0: Mike Murray, Friday Nights.
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0: Jeff Allison con el tema Take Me to the Gulf.
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0: En el 90, Bob Baldwin, Secret Place.
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0: Olga Castle Jr. con Ryan Lavalette, The Groove in You.
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0: Y la entrada más importante de esta semana al Top 69 es para Nathan Mitchell con este Power of Love.

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1: Pues atención, porque nos vamos con los 20 primeros puestos de nuestra lista. Nos vamos con los Super 20. Nos vamos con el Smooth Jazz Top 20. Es lo que más suena, lo que más vende dentro del universo Smooth Jazz.

0: En el top 20 tenemos a Dee Brown con su tema Summer Chris.
1: Top 19.
0: En el 19, Johnny Britt, You Are Beautiful.
1: Top 18.
0: Nueva entrada en el top 20, lo último del trompetista Ron King con este Sunset for Two, una verdadera maravilla.

0: Top 18 para el trompetista Ron King, ganador del Grammy con este Chance for Two, un tema que está producido por Paul Brown y compuesto por Brian Bromberg.
1: Top 17.
0: Trudy of Paris de Carlos Camilo con Dutch Thomas.
1: Top 16.
0: Randy Sloan, Arrival.
1: Top 15.
0: Nueva entrada en el top 20 para Carol Albert con este Vertical Horizon.

0: Cristian de Mesones con su cubano sándwich.
1: Top 13.
0: Skate On, Evan Taylor con Dave Koz.
1: Top 12.
0: En el top 12 a Chris Godber con Sunset in Paradise.
1: Top 11.
0: Go Getta de TNR Collective.
1: Top 10.
0: D.S. Wilson, Nuance.

0: Top 8.
1: Uno de los temas importantes ha sido número uno de nuestra lista, The Phoenix con Edge Groove.

0: Top 6.
1: Pasamos del top 7 Nicole Harry con ese Everything is Fine al número 6 con Julia y Jack Enjoyna, Let's Agree to Love. Escuchas el top 7.

0: top 5.
1: En el top 5 tenemos a Devon Howard, I Could Love You More.
0: Top 4.
1: Yolanda de Greg Manning con Kirk Balloon.
0: Top 3.
1: Amandus con su tema The Walk.
0: Top 2.
1: Eric Darius, Maputo Nights.

Maya, temazo esta semana de Number One. Paula Atherton, Right on Time, un tema que está compuesto y producido por Nelson Braxton. Bueno, y nosotros hasta aquí hemos llegado esta semana. Hemos hecho un repaso exhaustivo a nuestro Smooth Jazz Top 100. Ya sabes que la semana que viene, dentro de 7 días, estamos aquí de nuevo con todos los cambios de la lista. Soy Santiago Fontella, un abrazo muy fuerte. En 7 días nos escuchamos de nuevo.

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2: Nos vamos ahora con Spears, que suena así de bien.

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0: Nos vamos a por la desconexión publicitaria. No te muevas porque regresamos enseguida.
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2: 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Buenas tardes. Son las 6.
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Comenzamos la segunda hora y lo hacemos con MC Paul Carney. Y ahora nos vamos con Antonio Orozco y este tema que se llama Devuélveme la vida.

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0: aquí Black Eyed Peas, claro que sí. Llega Beatriz Bueno y Jesús Navarro con
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0: Llega Beatriz Luengo y su Lady Newton junto a Jesús Navarro, que suena así de bien.

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1: Nos vamos ahora con Dua Lipa. Love Again. Gran temazo este, con el que sigilosamente nos estamos aproximando al final del programa, aunque todavía nos quedan algunos minutos.

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2: 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Buenas tardes. Son las 7.

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Gracias de verdad por compartir con nosotros este tiempo. Hoy vamos a escuchar a Boris Bretja, una sesión que fue grabada en Francia y que desde luego es para disfrutar. Así que no se hable más. Bienvenidos, bienvenidas. Arrancamos.

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0: 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Buenas tardes. Son las 8.
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0: 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Buenas noches. Son las 9.
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1: De acuerdo. Usted será nuestro enlace en Berlín. ¿Cuál será su nombre en clave? Atascaburras. ¿Qué? Atascaburras. ¿Su nombre en clave será Atascaburras?
2: Eso es.
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0: 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Buenas noches. Son las 10.
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0: 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Buenas noches. Son las 11.
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0: 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Es medianoche.
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2: ¿Cómo evitar que tu perfume no se vaya? ¿Cómo engañar al corazón si estás por dentro?

0: 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Son las 2 de la madrugada.
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